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0: Oye, se la rifó, compadre.
1: Ay, compadre. Sí. Ni nosotros. A su madre, compadre. A su madre, compadre.

¡Arrancamos el duelo de Nata, el duelo en Z! ¡Viernes, viernes! ¡El cuerpo lo sabe! ¡Chirolo, no, no, no, no, no, Luis! ¡El babo! ¡El millonario! ¡El tocayo! ¡Y si, babo, es una bruleta, güey! ¡Cuando te vea, babo! ¡Si es espadazo, güey! ¡Y si es espadazo, güey!

es semana larga de genero.

0: sí, son a los tres delincuentes.
1: Hagan.
0: A los tres delincuentes, papá,
2: Comprende al control.
1: Hagan.
0: Espérame, güey. Espérate. Ya lo pongo al lado y no lo tenía conectado, güey.
3: Me encuentras, no vivo en la tienda, ni espero a que vengas.
0: No lo tenía conectado, zapare.
4: Te fuiste calote, mi tigre. Te fuiste calote con ese intro, Éxtasis, vámonos por la de éxtasis.
0: Es todo, papi.
5: Curado San Lencho, mi tiger. Control machete, carnal.
0: Es todo, papi.
6: La radio neta es la Z por la de éxtasis, mi tiger.
7: La radio de neta es la Z. Póngame la de control machete.
8: La radio de neta es la Z, mi tigre. Yo voto por la de Babo y el millonario. Saludos.
0: Saludos, linda.
8: Buenas tardes.
0: Buenas tardes, Pásenla bonito. Ya agarró el vato el control de esta madre, así que amarren, aguántenme. Aguanten, hijos de las bolas,
9: La radio neta la Z, mi tigre, qué rolones, Vámonos por los tres malillas. Los tres malillas.

0: éxtasis.
1: La radio neta es la Z, mi Tiger, la del babo, la del babo.
0: La del babo, el yongudo. Igual que el tigre, güey.
2: Que mi gordo, gordo, gordo. Buenas tardes, buenas tardes. Échame la segunda. Los viejos tiempos. Los viejos.
3: Hola, mi chulo. Buenas tardes.
0: Hola.
3: Yo voto por la de éxtasis.
0: Ay, chula. Hasta que te acordaste de los pobres, chula.
4: La radio de Meta la Z, mi Tiger. Por la de fiesta al 100. Traigo la manzana, traigo el aluminio. Pasa la pizza.
0: Viernes, viernes. Viernes, traigo el calzón al revés y me veo cachetón.
5: Chale, chale, mi Tiger. La radio de Meta la Z, mijo, puros. Puros gatos locos, mijo, puros gatos locos. Rifan y controlan. Por la 3, mijo, por la 3. Que andamos en plataforma, saludos, camarito.
0: ¡Esto es mi rey!
6: Sí, mire, por la primera.
0: ¡Cámara, cámara, cámara, mi chava!
7: La radio de Neto es la Z. Por la del vago, mi tigre.
0: ¡La del vago!
8: La radio de Neto es la Z. La de los tres delincuentes, tigre.
0: Los tres delincuentes, yo también quería esa, mi cachichi, pero ya valió barriga. Ya valió ñonga, en serio, me hierve.
9: La radio de Neto es la Z, la de control machete.
0: Me hierve, la cola de gusano, me hierve, me hierve. All right, bro. Viernes, viernes, viernes. Vamos a calentar el agua. ¡Vamos a hacer un job, hijos de las bolas! ¡Soy yo! A la gente que va a chocar un chorro de línea, cara. O sea, no vaya, pero vi. Pase por ahí, rodeé. Pásela bonito, pásela bonito, güey.

Estos bros se hacen llamar Fobia, güey. Sin albur. Yo no perdí nada, ¿sabes? Oye, dije Fobia, ¿verdad? Los Caifanes con Saúl Hernández, con Marcovi. Cuando Caifanes era Caifanes, no. Ahorita va la de Fobia, aguante. Ah, no, la cambié, güey.

0: Ese mi Tiger, te fuiste calote otra vez, vato, ¿eh? Hazme un hijo, Tiger, hazme un hijo. Por las piedras rodando se encuentran, por favor.
1: Buenas. Tarde la radio, neta es la Z, échale mi Tiger, no, dame unos ñongazos para aliviarme porque. Sácame.
2: Este güey, habla, güey,
3: ese es mi Jimmy Boy.
2: Ah, que la madre, ¿sabes qué?

0: Tío mi tigre, vámonos, compartimos del mismo cielo, las penas rodantes. Vamos por esa, tigre. Saluditos.
1: La radio está en la Z, mi tiger, con el tri, mi tiger. Un saludote, mi tiger.
2: El PRI, al trío, hijo.
3: Voto por la ingrata, mi tigre, que se sienta el viernes.
2: Viernes, viernes.
3: Chao, chao.
2: El viernes.
3: Saludos, buena tarde.
2: Buena tarde, linda.
4: Ingrata, ingrata. Tiger.
5: La radio.

0: Saludos, Tigre, por el tri.
1: ¡Cámara! ¡El tri!
2: ¿Qué traes, carnal? ¿Qué traes? Está bien que sea viernes, pero no chingues, cabrón. Por la ingrata, papi. Y le hace feo que se muera de una vez. El águila, el peyote, el chupayote.
3: La radio no está la seta, mi Tiger. Vamos por el loco de marrano. Caifanes.
4: Échale mi Tiger, vámonos con tu doble, mijo, el tri. No batalles, apa, con ese.
1: Ahí le va, papi. ¡Sau! ¡Y que viva el rock and roll! ¡Y el América también!

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13: No sabes cuál es el carro.
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29: Hay tres tipos de estudiantes. Uh-huh. ¿El primero cuál es?
28: Los que estudian todos los días. Ajá. Y luego están los estudiantes que estudian un día antes.
29: Ajá.
28: Y los estudiantes que dicen, ah, no mames, ¿Cómo que había examen? Los que andan en todo menos de la escuela.
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5: Oye, pollito. Iban dos jotillos en el avión y le dice uno al otro: gordo, hazme el amor. Y el otro le contesta: ay, estás loco, hay mucha gente, babosa. Dice: no, mira, todos están dormidos. Ay. Dice: mira. Y empieza a gritar la jotilla: un cigarro, un cigarro. Un cigarro, un cigarro. Dice: mira, ¿ves? Todos están dormidos, nadie se da cuenta. Y ahí en mero enfrente del avión venía un viejito temblando de frío. Y le dice la azafata: señor, si tiene frío, ¿por qué no pidió una cobija? Dice: no, hombre, aquel pidió un cigarro y ya se lo están echando.
3: 8:21.
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5: Pepito, veamos tu nivel de inglés. Haz una frase con la palabra tell me now. Ay, profe, dice, ah, está muy fácil. Dice, me compré un libro hace un año y aún no me lo tell me now. Now.
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0: ¿Y ahora qué, hombre?
1: Oye, pues ahí estás que... Un hombre, cuando salió de coma, vio que su esposa estaba a su lado. Y luego el hombre así, ya todo fregadote, así regresando del coma, y dice, ay, María, siempre a mi lado, María, en todos esos momentos malos, cuando me despidieron del trabajo, cuando el negocio quebró, ay, cuando me tirotearon, María, ahí estabas a mi lado. Cuando perdimos la casa, ahí estabas tú, María. Cuando me robaron, cuando caí enfermo, siempre estuviste allí. ¿Sabes qué, María? Sí, viejo, dime, ¿qué? Para mí que tú me traes mala suerte, caro. Ya gánale de aquí, caro.
2: ¿Eso qué, Nicolás?
0: Cotorrea.
1: Vete, caro.
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2: Hola, hola, bienvenidos, ¿cómo están? A un nuevo episodio de Ya Oíste. Es un espacio, aquí vamos a abordar temas de salud con información clara y confiable. Este episodio, la verdad, lo había estado esperando con mucha emoción, porque es un tema que ha estado sonando últimamente en la radio, en las redes sociales, con nuestra familia, y vamos a hablar sobre el sarampión, una enfermedad que muchas personas ya consideraban del pasado y que nunca les iba a volver a pasar, pero ¿qué creen? Estamos retomando este tema. Y para poder hablar mejor sobre esto, nos acompaña nuestro querido doctor Jesús Manuel Rodríguez. ¿Cómo está, doctor?
3: Hola, ¿cómo estás? Muy bien, gracias.
2: Ah, pues yo contenta, la verdad, aquí desde que empezamos a hablar un poquito antes de iniciar el podcast, yo ya estoy con un montón de preguntas, de dudas, y creo que los que nos están escuchando también. Así que vamos a empezar por lo básico, doctor. ¿Qué es el sarampión?
3: Bueno, el sarampión es parte de un grupo de enfermedades que se llaman enfermedades febriles exantemáticas. Esto quiere decir que, como su nombre lo dice, preceden de fiebre y un exantema, o lo que conocemos como rash. Entonces, okay. Es una enfermedad de tipo viral.
2: Actualmente con el COVID podemos detectarlo con ciertas pruebas y ese todo tipo de situaciones, ¿no? Pero con el sarampión, en este caso, ¿qué se hace?
3: Muy bien, depende de dónde, del tiempo en el que nos encontremos con la enfermedad. Existen de forma inicial, si estamos en la parte donde está el exantema, está la fiebre y tengamos esta sospecha, podemos ocupar un exudado que es un exudado faríngeo. Ocupamos las flemitas y se hace una prueba que se llama PCR, pero también en sangre. De hecho, justamente en sangre vemos la titulación y vemos si es o no un caso confirmado para sarampión.
2: Por ejemplo, ahí las personas lo primero que tienen que hacer sí o sí es ir con su médico, ¿no? O en este caso, mejor te aíslas. ¿Qué hacemos, doctor?
3: Muy bien, mira, te voy a comentar algo que me gusta. Muchas veces es lo primero que le digo a mis pacientes. Lo primero que hay que tener en cuenta es que hay un periodo de transmisión que es bastante amplio, que va desde los 7 hasta los 21 días, y en promedio se dice que son de los 10 a los 12 días en promedio. Pero ¿qué es importante de tu pregunta? Yo creo que muchos ni siquiera... Esto que mencionas tú me parece extraordinario, porque me refiero a lo siguiente. Si vamos a sarampión, las personas piensan que son ronchas.
2: Exacto.
3: Y entonces, ¿y lo contagioso son las ronchas? Y la realidad es que no. Lo contagioso o el mecanismo de transmisión de esta enfermedad es justamente por vías respiratorias, porque realmente es el contexto. Ahora, muchos no lo asociamos de esta manera. De hecho, incluso es una pregunta frecuente, ¿cómo se contagia? Y es lo que acabas de mencionar. Sería una cosa realmente majestuosa el hecho de decir cualquier persona que inicia con síntomas respiratorios ya se protege para tratar de evitarlo.
2: Claro.
3: Decirte que te quedas aislada en casa a lo mejor sería a veces hasta inviable, porque tenemos actividades, tienes que trabajar, tienen hijos, tienen actividades que le impide el que realmente te quedes en casa, que sí sería prudente el uso de un cubreboca, ¿no?
2: Uh-huh. Pero hay gente que no conoce cuáles son los síntomas que empieza, porque creo que va por etapas, ¿no?
3: Claro, existen tres etapas, que es el periodo prodrómico, una parte que se le llama el periodo exantemático y una parte que se llama de convalecencia. Pero ¿qué es lo realmente interesante? El prodrómico es el inicio de la fiebre y estos síntomas respiratorios. De hecho, antes del exantema se ve la fiebre y otras cosas como se le llama coriza. Coriza es escurrimiento nasal, estornudos, el conjuntivitis, que puede ser enrojecimiento a nivel de los ojitos, que podamos tener un poquito de lagrimeo excesivo o incluso tos, que puede aparecer en esos primeros días. Una ligera tos, de hecho, se describe como ya en el día 2-3 que se puede tener. Ya tenemos entonces la fiebre. Posteriormente, y se describe que como para el día 4, ya viene nuestra fase de la parte exantemática. Empiezan a aparecer las ronchitas o estas exantemas. ¿Qué características tiene? Que son maculopapulares, no tienen líquido. Eso es bien interesante. De hecho, existen diferentes. Sí, pueden ser como planitas que confluyen y hay espacios entre ellas, como si fueran islitas, digámoslo, pero no están llenas de líquido. Okay. ¿Por qué menciono esto? Porque justo, por ejemplo, en varicela, y si ya te digo varicela, ¿qué vemos? Están llenas de agüita, ¿no? Vesículas.
2: Una ampollita.
3: Ándale, ¿no? Justo. Y entonces lo que te pasa en sarampión es que solamente queda como la ronchita sin líquido adentro. Uh-huh. Entonces nosotros esto le llamamos pápulas. Así es. Y bueno, vemos que entonces a partir del día 4, pero otra cosa que tenemos que saber, ¿de dónde empiezan? Empiezan de arriba para abajo.
2: ¿Dan comezón esas ronchitas?
3: Sí, llegan a describir que son pruriginosas. Aunque depende del contexto, ¿no?
2: Un tema que me parece interesante, cuando estaba investigando un poquito más sobre el tema, dice que es como una enfermedad más para niños, o sea, que les pasa más a los niños. Y, o sea, no, nadie está exento, a que le suceda. Incluso, como lo platicamos, o sea, aunque estés vacunado, pues puede ser el poquito porcentaje de la población que te toque. Pero, ¿por qué lo catalogan mucho hacia los niños?
3: Bien, porque eso creo que sí sería un mito. Viene derivado de lo siguiente. Yo asumo que lo mencionan porque habitualmente es en niños donde se ve la varicela, el parvovirus B19 y estas enfermedades. La situación real es que en la Ciudad de México, tan solo de los casos que tenemos, el grupo más afectado ha sido desde los 25 hasta los 34 años, donde vemos que literalmente es donde está el grupo más afectado. O sea, no es ni siquiera en los niños, de hecho, es menor la tasa de incidencia que hemos presentado en comparación con este grupo. Entonces, sí sería como más un mito, porque la realidad es de que, insisto, el grupo más afectado en este momento en la Ciudad de México sí es de los 25 hasta los 34 años.
2: Y eso se debe, doctor, cerrando paréntesis de los niños, es un mito. Pero hablando del sector que está viendo afectado, ¿eso a qué se debe hoy en día en México?
3: Si individualizaríamos los casos, en su mayoría han sido personas no vacunadas, en su mayoría.
2: Ay, no.
3: Pero ¿qué quiere decir también esto, no? En el grupo de la Ciudad de México que te mencionaba, ¿qué vemos en este grupo de edad? Que son las personas más activas o que se movilizan más.
2: Claro,
3: de hecho, sí. Pues bueno, esto tiene mucho que ver con la parte de que son personas activas laboralmente, de que las actividades en este grupo son más de, bueno, activan más la movilización.
2: Pero van en el metro, que es más transporte público.
3: De hecho, sí. De hecho, es importante eso que mencionas, porque tan solo en la cadena de transmisión veíamos que, te mencionaba, son respiratorios. Yo estornudo y esas partículas con este virus, específicamente, varía dependiendo del tipo de virus, por el peso, por todo. Pero quedan suspendidas en el aire hasta por 2 horas.
2: Ay.
3: O sea, me refiero a, es lo que te mencionaba, si todos tuviéramos una buena educación y que desde el primer síntoma respiratorio, uso de cubrebocas, independientemente de la causa, y si ya tengo, me cambio de cubrebocas tricapa a una N95, que era lo que veíamos en COVID, buena higiene de manos, yo prevendría muchísimo.
2: Ay, la verdad es que estoy súper, hiper, mega picada con este tema, doctor. Sí, yo sé que hay muchas cosas que, pues, no podemos abarcar en un solo episodio, pero me gustaría que antes de retirarnos, de despedirnos, nos dejara un mensaje final sobre todo este tema, usted como de lo que ha visto, lo que ha vivido.
3: Pues yo creo que el principal tema y la principal reflexión es ponernos a pensar que había sido un logro impresionante para este país porque tenemos uno de los mejores esquemas de vacunación. Es retomarlo, o sea, me refiero a incluso nosotros como hacernos conscientes de sí mismos y de las personas que están a nuestro alrededor. No le estamos haciendo un favor a nadie más que a nosotros mismos. Son como muestras de amor propio, autocuidado, el hecho de irnos a vacunar. Entonces, en definitiva, sí creo que sería una de las cosas que tenemos que aprovechar. Nuestro programa universal de vacunación, tenemos que aprovecharlo.
2: Súper,
3: o sea, vayamos viendo nuestro grupo de edad, pidamos nuestra cartilla, asesorémonos con el epidemiólogo, con el infectólogo, con el médico internista, con todas las especialidades y pues saquémosle provecho.
2: Yo encantada, doctor, de que nos haya acompañado el día de hoy. Espero que también usted se lo haya pasado muy bien. Muchas gracias por la compañía, por la información principalmente.
3: Pues gracias a ustedes por el espacio en realidad, y yo creo que lo más importante de todo es, insisto, vacúnense.
2: Pues muchas gracias, Sister López, gracias a los que nos están escuchando del otro lado de la radio, de Spotify, donde ustedes nos estén acompañando. Gracias, muchas, muchas gracias. Vacúnense. Y gracias, doctor. Nos vemos en el siguiente episodio. Yo soy Génesis Sainz y fue un gusto estar con ustedes. Adiós.

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0: Llega la señora con el doctor y dice, oiga, doctor, ¿sabe que pues, mi marido, pues, como que ya no lo siento como antes? Dice, y yo quisiera ponerlo así, pues, a ver qué me da para ver, para ponerlo así como un toro, ¿verdad? Así que esté machín. Dijo, ah, ¿usted lo quiere poner como un toro? Dijo, sí. Quítese la ropa, señora, que vamos a empezar por los cuernos.
1: Tómate un cafecito, gordo.

0: Son las 2:37.
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0: Las 2:57.

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0: Las 3:27.

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Están esperando la ruta. Están esperando la ruta. Y le pregunta a una señora a un señor. Le dice la señora: oiga, señor, ¿sabes si el autobús me lleva al cementerio? Y dice el señor: pues si se pone adelante, sí se lo lleva, señora.

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Nuestro amor ha sido tan maravilloso que es difícil aceptar que existe el sufrimiento. 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
1: 6-2.

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buenos días, señoras y señores, amigas y amigos, niños y niñas. Caramelos y bolitas. Bienvenidos en este ya sábado, día 2 de mayo de este año 2026, ya de manera formal, en lo que llegamos y acomodamos el changarro, porque dejan un tiradero. Estos chicos, les voy a tener que acomodar la cachucha. Se salen del sistema. El teclado allá, en el sillón. No, no, no. A veces digo, así han de tener su casa. Con todo respeto. Son las 6 de

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en calor, Padre Santo. Vamos a darle trámite a este asunto. Hoy tenemos evento por la noche en este 2026 que viene cargado. Oiga, yo ya no sé qué hacer, la verdad, con tanto evento artístico sobre todo. No sé si usted lo ha percibido, ya lo tratamos ese tema hace unos días, en donde viene cargado con una lluvia de artistas. ¿Qué le voy a platicar? Hoy en la noche, Virlán García, en el remodelado gimnasio Josué Neri Santos. Se va a poner bueno. Hay todavía algunos accesos. En las taquillas, más al ratito se abren las taquillas del gimnasio y ya sabrá, ¿no? La vendimia, la fiesta, la algarabía, algo que identifica, obviamente, a este sitio.

0: los colorines. A nombre de mi compañero y amigo Nicolás Díaz Moreno, el pollito de la Z, que hoy tiene el día libre, yo me presento. Mi nombre es Juan José Luna de la Rosa. Buenos días, comenzamos. Les envío este momento con estas palabras que alimentan el alma, que alimentan el espíritu para ser mejores personas, mejores seres humanos. La reflexión de la Z. Buenos días.
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2: De los actos más sublimes es la acción del perdón hacia un acto injusto y merecido. Es ahí en donde el amor tiene el poder infinito de transformar lo que era malo en bueno, sin duda. Hay dolores inimaginables que escalan a lo inolvidable, pero el perdón no es una amnesia temporal. Es la capacidad de ver la flor en el cemento, es tener esperanza en el llanto desgarrador. A este mundo le hace falta mucho perdón. Esta comprensión nos permite subir a un lugar de paz y gozo en los terrores del mundo, en donde podemos transformar la historia y construir un horizonte mejor para todos aquellos que nos preceden. La retribución es un círculo vicioso, pero el perdón es la reconciliación con tu propia libertad. Solo en el perdón inmerecido encontramos la intangible pero salvadora e impactante gracia del amor eterno y del amor verdadero. Aprender a pedir perdón y aprender a concederlo es uno de los más grandes aprendizajes de la madurez y sin duda es el mayor rasgo de un espíritu grande y bondadoso. Es un acto que se rige por la grandeza de tu espíritu, no por la fortaleza de tu voluntad o la profundidad de tu inteligencia. No puedo negar que hay personas que convierten el pedir perdón en un deporte, en una carrera de equivocaciones. Lo vuelven su pasatiempo favorito. Se supone que debes y quieres aprender de los errores. Son los errores lo que te han llevado a pedir perdón. Pero sin la intención y la acción de pedir perdón no va acompañada de un cambio verdadero y radical. Es un juego de abusos donde las lágrimas y el arrepentimiento son un acto de hipocresía. Pedir perdón y cometer el mismo error una y otra vez no solo es una falta de respeto, sino un juego practicado por irresponsables que simplemente no quieren ni desean aprender y muchísimo menos quieren crecer. Oye, llorar, llorar no es cambiar, cambiar es cambiar. Quien no cambia es un necio. Es un necio que te ha tomado la medida. La necedad es una situación miserable en nuestra vida. No vemos el impacto de la misma, pero la necedad tiene la capacidad de hacernos perderlo todo. Cambia. Cambia antes de que sea demasiado tarde. No esperes las consecuencias. Yo sé que nadie experimenta en cabeza ajena, pero escucha estas palabras y ahórrate el dolor venidero. No cures, mejor prevé. Deja de ser egoísta y comienza a pensar más en los demás que en tu propia satisfacción. Te aseguro que ahí encontrarás más placer y satisfacción que en servirte a ti mismo. Queridos, a ti que te han lastimado, yo sé que no quieres perdonar, pero no lo hagas por los demás, hazlo por ti, hazlo por obediencia, hazlo por Dios, y ahí recibirás tu paga. Perdonar las veces que sea, ese es el mandato, y te juro que ahí encontrarás paz. Lo que te lastimaron fue el ego. Sana tu ego. La peor consecuencia que el otro tendrá que vivir será haberte perdido, y yo sé que aún no se ha arrepentido, pero lo hará. Ámate, ámate de la misma manera que otros te gustaría que te amaran. El reto no es dejarlos ir, sino dejar ir el pedazo tuyo que se quedó con ellos. El responsable del dolor tendrá que aceptar las consecuencias de sus errores y de tus acciones, porque perdonar no es convivir. De hecho, perdonar es dejarlos ir, y aunque existe la posibilidad de mejorar esa relación anterior y llevarla a un nuevo nivel de gracia, por supuesto, pero para eso se necesitará muchísima sabiduría y mucha humildad de ambas partes. Y aparte, necesitarán hacer un nuevo pacto en Dios. Pero es cierto que nuestras equivocaciones siempre van a tener un impacto en la vida de los involucrados, y habrá que ser maduros y sabios para vivir y contrarrestar las consecuencias del acto. Queridos, y a ti que perdonas siempre, que vuelves a creer, no creas que eres un estúpido. Eres más fuerte de lo que te imaginas. Y gracias, gracias, porque cada perdón que tú das hace mejor al mundo. Cada perdón que tú das es un perdón que un día tú vas a necesitar. Así que ya llevas muchos créditos acumulados. Síguelos acumulando. Sigamos perdonando y arranquémosle a este mundo el rencor con el perdón. Pongámoslo de rodillas. El perdón es la llave a la libertad.

Son las 6 de la mañana con 23 minutos, 6:23. Es la programación de la radio de NET en esta bonita mañana. Seis veintitrés, buenos días.

Ahí está Cristian Nodal, oiga, esta canción que lo catapultó en el éxito. ¿Quién iba a pensar que se iba a convertir en ese monstruo que es ahora? Olvídate, Padre Santo, que te voy a platicar.

0: Ramírez, otro pa Tijuana que también ahorita está en los cuernos de la luna, Son las 6:36. Oiga, ¿de qué colonia nos escucha? Mándenos un Z WhatsApp. Ahorita voy a ir al corte en calor y regresamos con ese rollo. ¿En qué colonia nos escucha? Para que mande sus saluditos en este fin de semana musical largo, porque hay un puente, nombre, más largo que el puente eterno. ¿Qué le voy a platicar? ¿En qué colonia nos escuchas? Manda los saludos. El número telefónico única y exclusivamente para servicio de WhatsApp es el 656-857-7950. 656-857-7950. Hoy, sábado, los sonidos del ayer con canciones en inglés a partir de las 10 de la mañana. Y a las 11 tenemos el Top Z, las 10 canciones más grandes de esta semana. Se va a poner sabrosa la mañana. Quédate en la radio de Neta.
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0: Oiga, ¿usted sabe qué le dijo? ¿Qué le dijo una alberca a otra alberca? Faltan 20 para las 7. No, eso no le dijo. Yo le estoy dando la hora. 20 para las 7. Bueno, 19. ¿Qué le dijo una alberca a otra alberca?
9: A Juan José y Pollito.
0: ¿Qué le dijo? ¿Qué onda? ¡Aú! ¡Aú!
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0: Oiga, qué bonitas nubes, ¿no? Surcan el cielo de la frontera. Manda tu Z WhatsApp 656-857-7950. ¿De dónde nos escuchas? ¿En qué parte?

buenos días. Te escucho desde Riberas 9. La colita se le mueve. Ahí regresamos para escuchar a la gente. Repórtate, escúchate en la Z. ¿En qué parte del universo nos escuchas?

0: raza.
1: Oiga, vamos a saludar en esta bonita mañana. Al fin y al cabo, es un fin de semana largo. Vienen estos días de asueto, que es el día del trabajo, el día del work, el 5 de mayo. El caso es de que mucha gente hasta el martes, ¿no? Allá nos vemos hasta el martes. Pero nosotros vamos a ver que se escuche la gente en esta mañana. ¿En dónde nos escucha? ¿En qué parte? ¿En Denver? ¿En Riveras? ¿En La Chaveña? ¿En La Azteca? No sé, ¿en La Insurgentes? ¿En Los Ojitos? ¿En Villa Ahumada?
2: La rrrra de meter la seta en mi pata de hilo dental. Aquí te vengo escuchando desde Sierra Vista, de aquí donde los tiran.
1: Gracias. Hasta Sierra Vista y anda este muchacho. 656-857-7950. ¿En qué parte nos escuchas?
3: Buenos días, mi Juanjo. Buenos días. ¿Cómo andan, mi rey?
1: Bonito.
3: Acá te venimos escuchando rumbo a Ruidoso. Venimos a almorzar a Ruidoso. Es lo bonito de la vida, mi rey. Se me antoja ir a almorzar a donde quieras. Ay, voy, almuerzo y me devuelvo. Al cabo del mundo hay que quedar. Águila, saludotes.
1: Y como dijo Ana Gabriel, ¿quién como tú? ¿Quién como tú? Olvídate. Tienes razón. Eso no lo voy a discutir, gordo. No lo voy a discutir. Así. No lo voy a discutir. ¿Qué te voy a platicar? Ahí me tienes a mí. Oye, es que tienes ganas de ir a ver a BTS a México. Vamos a México a ver a BTS. Y al cabo Juárez, ahí te ves. Así, así de sencillo, gordo.
4: La radio de la Z, buenos días, mi querido estimado Juan José Luna de la Rosa, alias mi patitas de canario. Te escuchamos acá en Odessa, Texas, mijo. Todos los días, no nos perdemos el programa.
1: Como debe ser. Saludos a la gente de Odessa, a la gente de Midland, a mi compa Joel Zamora, el gallo, hasta Midland. La gente lo ha de conocer allá, ese vato. Perro para jugar fútbol. Así como Yolanda Saldívar, la que mató a Selena.
5: Buenos días, par de léperos. Acá los cachamos desde la juntada hasta las islas. Saludos y buen día. Puro éxito ahora, mi Juanjo y pollito.
1: Arre, oiga, hasta la montada, qué bonito. Me gusta ir allá para la montada porque ya de regreso y luego se ve así, tiene una vista a Juaritos acá, todo lo que es el town y esta parte de Juaritos se ve bien chila, loco. Dice, hola, buenos días, saludos para la Guerrero de Dios Luján, las tripitas, saludos desde Las Torres, hasta Las Torres, saludos, gracias, cómo no, que te voy a platicar.
6: Juanjo y Pollito, buenos días, acá desde Riveras 9, iniciando turno en el Didi. Buen día, señores.
1: Ándele, gracias, qué barbarote. A toda la gente que anda chambeando en los Didis, en los Ubers, en el transporte público, en el transporte de plataforma, como luego dice la chaviza, ¿no?
7: La radio de NET es la Z. Saludos, Juanjo, buenos días. Aquí escuchándote, repartiendo el pan como todos los días. Andamos repartiendo pan a las tiendas. Saludos a los de Panadería Giret. Saludos.
1: Órale. A la gente de la Panadería Ávila, allá en la Colonia San Antonio. En la popularísima Colonia San Antonio. A mi compa el Ávila, que trabaja también, trabaja en Gas Pro acá del ejército, ese chico. 656-857-7950, ¿dónde nos escuchas? ¿En qué parte en esta mañana tan bonito el clima que amaneció?
8: Muy buenos días, la radio de Meter la Secta. Buenos días, saluditos, Juan y Pollitos, saluditos. Aquí en la colonia División del Norte, haciendo tortillitas de harina a mano, hechas a mano. Saludos, buen día.
9: ¡Qué rico, qué rico!
1: Unas tortillitas de harina con unos frijolitos refritos con queso. Madre Santa, y unos chiles curtidos, que te voy a platicar con un cafecito, con el clima a malos de la luz. Nomás antojando, señora.
0: Buen día, Juanjo, buen día.
1: Buenos días.
0: Aquí los escuchamos desde Pradera de los Oasis, Pradera de los Oasis. Un saludo para mi morrita que vive allá en Riveras.
1: Sí. Oiga, ¿cómo se ha hecho alboroto con ese concierto de BTS, no? En El Paso, Texas, hoy y mañana. Se van a armar las de papa. ¿Qué te voy a platicar, padre? No hay hoteles, para empezar.
10: Buenos días, pollito Juanjo. Saludos desde el Condipo del Ejército.
1: ¿Desde dónde?
10: Buenos días, pollito Juanjo. Saludos desde el Condipo del Ejército.
1: Ah, desde el Home Depot de la Ejército. Órale. Saludos, mami, gracias. Oiga, ayer fui allá a la China Mart, allá en la Independencia, en el Boulevard Independencia. La China Mart Libramiento se llama, ¿no? Pero lo están, por si compra 300 pesos o más, va a participar en la rifa de un carro del año 2027. Ahí lo tienen en exhibición. No, hombre, ¿qué le voy a platicar? Y hay muchas cositas, yo me ajuaré. Necesitaba unas cosas y ándale. Que el tapete para el baño, que esto. Ya se la sabe, ¿no? Tantas cositas ahí que se vuelve uno loco. Y de gente, la la.
11: Buenos días, Juanjo, saluditos. Saliendo del Jalisco, saliendo del Jalea Penalties. Saludos para todos los de Align 1, saluditos.
1: Ándale, pues, a toda la gente que va saliendo del trabajo, ¿no? Los que se avientan el tercer turno y salen ahorita en la mañana, imagínese qué le voy a platicar. Me tocaba con 2 años me aventé trabajando de noche. Salía a las 6 de la mañana, padre. Salía como cuando acabas de salir del Sherry. Bueno, nunca he salido del Sherry, pero me imagino, ¿no?
12: Juanjo, buenos días. Dios te bendiga, saludos. Gracias. Juanjo, ahí no basta que sepas, acá es del aeropuerto, Juanjo. Ayer me fui y me comí unos tacos. A mediodía con mi compa el burger. En la noche unas hamburguesas, Juanjo. Y ahorita aquí andamos preparando todo para quitar la tapa del baño, Juanjo, porque está tapada, ¿eh? Buenos días.
1: Qué rico. Sea serio. 656-857-7950, adelante.
13: El pollito Juan José, buenos días. Saludamos acá desde la hermana República de Nafra Saudita. El cordial saludo para todos los radioescuchas y en particular para ustedes. Saludos cordiales, excelente sabadito y que la pasen excelente. Con la bendición de Dios, que todo salga bonito. Cordiales y chavos, desde la hermana República de Nafra Saudita.
1: Sale, Padre Santo. Puros de esos. Si no la controla, no la fume. Estamos rodeados y sin armas. Saludos para la gente del Paso, Texas. Gracias de Anthony. Dice, saludos desde Anthony, Nuevo México. Acá andamos haciendo pan en Anthony's Bakery. Órale, qué padre. Hasta allá les mandamos el saludo desde acá, desde Juaritos, la Z.
14: Buenos días, Juan José y Pollito. Aquí saludándolos desde la Puerta de Pollos. Saludos.
1: Ándale, hasta Llantos de Torreón, Coahuila, México, la ciudad de los grandes esfuerzos.
15: Buen día, mi Juanjo, la radio neta, la Z, aquí te seguimos desde Terranova. Un saludito para mi compa, el Sergio Quiroz, que aquí andamos en las calles. Ahí te paso el dato, mi Juanjo, está cerrada la Aerojuárez 1, entre Miguel de la Madrid y Pino Celis, ahí hubo un percance, creo que hay un homicidio ahí. Está una persona ahí tiradita, tapada. Aquí andamos, mi Juanjo, bendiciones y excelente sabadito.
1: Gracias por tu reporte. Si es necesario, volveremos contigo hasta las calles de la ciudad con cámaras y micrófonos. Como dicen en la telera. Son las 6:58. Regreso con el tema de Juan Gabriel.
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Y como cada mañana tenemos el tema de Juan Gabriel, vamos a ponerle ritmo, colorido, alegría, festividad. ¡Ay! Es el Divo de Juárez. 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

Dice Atizeret desde Jiménez, Chihuahua, nos escucha. Qué bonito Jiménez. No conozco, pero me han dicho que está bonito. Hasta allá le mandamos el saludo. Viene el mes de mamá a todo lo que da. En la Z.

0: El saludo para toda la gente allá en Parajes de San Juan. Se reportan esta mañana. Buenos días. Son las 7 de la mañana con 8 minutos. 103.5 FM.
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Me escriben por acá, buenos días, Juan José, saludos desde Houston. Vamos escuchando, vamos rumbo a Dallas, toda la familia de Santiago, saludos y que tengan un excelente día. Saludos para toda la gente de Juaritos. Ahí está para Rocío, Jorge, Ricardo y Lázaro. Para que más se acuerden de Juaritos. ¡Ay, ay, ay! Buenos días. Somos la radio de Neta.

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1: Acuérdese que las promociones siempre, siempre, siempre, siempre lo hemos dicho, surgen en cualquier momento. A veces hasta las 3 de la mañana y andan regalando. Olvídese. ¿Quiere ir a almorzar mañana a menudito junto con Miguel Herrera, el Piojo? Altenampa. Mañana es dominguito de menudo. Mañana nos toca ir a almorzar. Y yo le invito a las primeras dos personas. Vamos, porque son varios que tengo que regalar durante toda esta mañana. Pues de una vez dos. Vamos a empezar temprano la fiesta. Y mañana nos vamos a ir a almorzar menudo a partir de las 9 de la mañana. En Triunfo de la República y Lago de Pátzcuaro, ¿ok? Con la frase ganadora, rápidamente. Y está bien rico, la verdad. La verdad, yo le pido con la patita aparte, sin albur. Qué rico, una tradición desde 1972, oiga, yo recuerdo, le voy a contar una anécdota aprovechando que estamos relajados, que es sábado, que bla, bla, bla, y que no, a veces no tenemos ni chance de platicar y comentar porque vamos correteados con el tiempo. Ahorita pues la pauta comercial está tranquila, es sábado, relájate, pero el Tenampa, ¿qué le voy a platicar? Desde 1972 fue el año que yo nací. Yo lo conocí más o menos como a los, ¿qué sería? 14, 15 años que empecé a conocer el Tenampa. Yo ya andaba ahí de metiche en la radio y obviamente con la persona que yo trabajaba, el señor Alfredo Loya Urquizo, que Dios lo tenga en su santa gloria, el abuelo Chabelo, y pues obviamente ahí iba a ofrecer los servicios de la publicidad, era amigo del Chino Cerrato, también en paz descanse, y pues ya yo ya los conocía desde Chavillo, el Tenampa, acá en la Reforma, ¿no? O carretera Casas Grandes, como quiera usted llamarle, donde hoy está Soriana López Mateos. Ahí estaba el Tenampa, obviamente, no, una chulada. Entonces, ¿qué me van a platicar, Padre Santo? Que hoy día, después de 53 años, esta franquicia, este ícono del arte culinario de esta frontera, el Tenampa, pues mire, y los domingos, el menudo, cállate, loco, que te voy a platicar. Bueno, a lo que te truje, chencha, no vamos a echarle mucha agua a la perra.
2: La radio de Neta La Zeta, yo quiero el menudo del Tenampa, Juanjo.
1: Ya está, mamita. Mándeme su nombre completo. Le voy a mandar un policía bailando. Ahí está. El teléfono es únicamente para WhatsApp. Sí, por favor. Solamente WhatsApp, no entran llamadas telefónicas. La señora que me, bueno, o la chiquita esta que me mandó la frase, ahí le mandé un policía bailando. Mándeme su nombre completo, por favor, ¿ok?
2: 35 mil canciones.
1: No entran llamadas al número, no sea necio, no sea aferrado. No entran llamadas, la persona que está marcando, porque al momento de que quiere ingresar una llamada, pues se corta el audio del WhatsApp. Por favor, ¿ok? Échame la mano con eso. Como dicen los tránsitos, ayúdeme para ayudarle, por favor. Ahí está, gracias, Mayra Liliana Olivas. Ok, Mayrita, ahorita le voy a decir qué vamos a hacer, ¿sale? Aguánteme las carnitas. Otra más, échale.
3: Radio Neta La Zeta, mi Juanjo.
1: Con eso, mijo. Ahí le voy a mandar un policía bailando también. Mándeme su nombre completo. Voy a tener más menudo. Más al ratón le gusta el queso. A la ardilla la quesadilla y a la rata el requesón. Ay. Y mañana nos vemos, ¿ok? A las dos personas que ya ganaron, les voy a decir de una vez, mañana después de las 9 de la mañana, y con un horario considerable, no vaya a querer usted llegar a las 3 de la tarde, vengo por el menudo a las 3, oiga, lo van a chispar a la, porque se acaba temprano, póngale a la 1, se me hace que ya vais, y se me hace muy ojona la nena como para ponerle pupilentes. Con su identificación, allá nos vemos. Yo voy a llegar como a las 9. Ahora me voy a ir a enclaustrar, gordo. Para mañana no tan temprano, ahora es domingo, relajado, 9:30, llegar al Tenampa. Y preste mi menudo, gordo. Allá nos vemos, con su identificación, ahí los guachamos. Es para el ganador y su acompañante, ¿eh? Para que quede claro. Sí, porque el otro día llegó una familia como de 17, gordo. Que te voy a platicar. Está en Triunfo de la República y Lago de Pátzcuaro.
4: Y me cantaron,
1: me caí de la nube. ¡Ah! Entonces, hay regreso de volada. Tenemos más promociones. Es sábado a las 10, los sonidos del ayer. Música en inglés. ¡Oh, my God! A las 11 de la mañana tenemos el Top Z. Los verdaderos éxitos de Neta.
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26: Vámonos pues, oiga, qué bárbaros, toda la gente que se reporta esta mañana, no tiene usted idea desde dónde. De norte a sur, de oriente a poniente.

¡Vámonos! Y mire, como dijo el señor de la tienda, ahí le va el pilón. ¡Ay! 15 minutos y las 8 de la mañana, bonito sábado 2 de mayo. El mes de mamá. En la Zeta.

Los Recoditos, oiga. 13 y las 8 de la mañana. Buenos días para la gente que se reporta desde Chihuahua, Chihuahua, México. Esta canción, nada más de escuchar los primeros segundos, luego el oído me dice que la compuso Espinoza Paz. Es la arrolladora banda El Limón de Don René Camacho.

Josi, Queen todavía estaba con la Arrolladora, que ya se anunció la gira La Máquina del Tiempo Tour. Josi, Queen y George Medina vienen a Juárez por allá por junio. Y ya fuimos requeridos. Nueve y las ocho.

formación de excelencia a nivel mundial. No puede faltar el rey de la taquilla, Julión Álvarez. Señoras y señores, faltan 6 minutos para las 8 de la mañana, 6 y las 8. Que no se le haga tarde. ¡Ay, el Bebeto! Que ya está chispeando allá por Oasis.

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Ya quiero que den las utilidades para mandarme a hacer un corrido donde se diga todo lo que he sufrido para llegar a donde estoy. ¡Huya la patrulla!

cambio. Con este rico clima, a las 9 de la mañana tenemos nada más y nada menos que las complacetas de la Z.

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2: Miren nada más, le dieron una refrescada a esta rola, Alejandro y Vicente.

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1: Vámonos, porque tenemos otro par de menudos. ¡Ay! Dice por acá, la Z y Tacos Tenampa te invitan a desayunar un rico menudo mañana domingo 3 de mayo. Mañana nos vamos a ir a desayunar allá, los invitamos. ¿Quién dijo yo? Con la frase ganadora, la radio de Neta, la Z. Está bien rico, la verdad, ¿eh? La verdad. A mí en lo personal ya sé que no va a faltar un... Como siempre, esa ya la inventamos y ya la sabemos y ya. Ya chale. No, ay, no, es que en lo personal, y también ya me la sé, van a decir, es que es usted, Juan. Claro que es usted, por eso ya no va con nosotros. Sí, es cierto, está muy rico el menudo del Tenampa, por eso vamos, por eso estamos ahí, por eso invitamos a la gente para que lo pruebe, ¿verdad? Y a las primeras dos personas con la frase ganadora, mañana, despuesito de las 9 de la mañana, allá nos vemos en el Tenampa, en Paseo Triunfo de la República y Lago de Pátzcuaro. Con su patita, su panecito con mantequilla, su chiltepín, su limón, su cebolla, su orégano, su cilantro, un cafecito. Y ya ha entrado a medio menudo una coca con hielos. ¡Ah! ¡Cómo ñoño le pegó a Kiko! ¿Quién dijo yo quiero? 656-857-7950. Con la frase ganadora.
2: 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Quiero el menudo de la...
1: No, la frase ganadora no es esa, gordo. Miñé. Tanto año, gordo. Les abre uno las puertas del éxito. Y solitos. Como caballo desbocado. Se van, se tiran a la milonga. Estamos, dijo el señor René Martínez Boiselier, que en paz descanse. Estamos rodeados. Y sin armas. Vais, mijo. Duérmete otro rato, gordo. No traes nada, nada en la mochila.
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1: Ahí te voy a mandar un policía bailando. Mándame tu nombre completo, papi. Ahí va el primero. El que sigue. De una vez. A 14. Una más con la frase ganadora.
3: La radio Neta es la Z. Buenos días, Juanjo.
1: Buenos días. Mándame tu nombre completo, papi. Y ya saben, de una vez les voy a decir... Mañana, después de las 9 de la mañana, con su identificación, usted, ganador, y su acompañante, es la instrucción que yo tengo, que es para dos personas, es la instrucción que yo tengo, ¿ok? Porque también, oiga, yo fui y nada más me dieron el mío. ¿Qué cree? ¿Cómo la ve? ¿Qué hago? ¿O qué onda? ¿Qué procede? Ahí sí ya, yo tengo instrucción que es para... El ganador y su acompañante, con la identificación del ganador, mañana, no vaya a querer, otra vez lo digo, no vaya a querer ir mañana a las 4 de la tarde, ¿verdad? Porque hay que decirles, gordo, porque la gente, decía mi abuelita, hay que explicar con manzanitas para que la gente entienda. Y sí, póngale las 12 sin mucho, porque 12:30 se acaba el menudo. Así es de que mañana ya nos vemos a los ganadores. Pásenme su nombre completo, por favor. Y mañana en los vidrios.

Ahí está, señoras y señores. Montes de Durango. Ya viene la complaceta.

0: En el próximo programa, que es el programa de la complaceta, la mecánica es la siguiente. Tienes que mandar un WhatsApp, un mensaje de audio, para que me lo entiendas, en el WhatsApp número 656-857-7950. Te vas a grabar. Bájale el volumen, si estás escuchando la Z, obviamente, ¿verdad? Por lógica y sentido común, eso me dice, para que le bajes todo el volumen a tu radio, grabas el mensaje y luego ya le subes, ¿verdad? Para que se escuche bonito. Así, mira, vas a grabar. La radio de Neta es la Z. Yo quiero la canción fulana de tal y se la dedico a tal, tal y tal. Gracias, buenos días. Así, así de bonito. Vamos a hacer de esto algo bonito. Como dicen los tránsitos, ayúdame para ayudarte. Saludo ahí a todos los elementos del Departamento de Seguridad Vial. A todos, que siempre están al pendiente de la Z. Siempre están escuchando la radio de Neta. Saludos. También al Departamento de Seguridad Pública Municipal. Ahí a todos los policías. Saluditos, gracias, regreso. 103.5.
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Garra de Veneta es la Z, Juanjo. A ver si me puedes complacer con besos y copas de los humildes. Dedicado para mi esposa Rubí. Rubí de León.

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1: Esta es la Z, buenos días, leperos. A ver si me pueden poner una complaceta de Brindis. Cualquier romanticona, no le hace. Excelente sabadito, mi banda.

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1: La radio está la feta. Buenos días, Juanjo. Buenos días. Juanjo, hay una rolita que se llama Reencuentro de Pequeños Musical. Ahí con dedicatoria especial para mi señora esposa, Maribel Valdés. Gracias, Juanjo.

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1: La radio Neto La Z, mi Juanjo, buenos días. A ver si me puedes complacer con la canción del Chuntaro Stein, con el gran silencio, para bailar desde la mañanita. Saludotes.

Por ahí habíamos empezado, padre. Aquí al cliente lo que pida, papi. No andamos con mermeladas de piña. Ya te la you know, everybody in the house, Walmart, Kmart, and Tupperware.

Buenos días, mi Juanjo. La radio de Neta es la Z. A ver si me podías complacer con una rolita de los Enanitos Verdes, Tus Viejas Cartas, la que decías ayer que ponías cuando te ibas a las Arenas Blancas del Paso, Texas. Buen día, Juanjo.

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1: La radio neta es la Z. Juanjo, ¿me puedes complacer con la canción Partido en Dos de Chuy Lizárraga?

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18: La radio Neta, la Z. Buenos días, Juanjo. Un excelente sábado. ¿Me podrías complacer con la canción de Antologías de Caricia de los chicos de barrio, por favor? Saludos desde Biahumada.

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1: La radio de neta es la Z, mijo. Juanjo, ponme la de Viento de Tropicalísimo Apache. Saludos para el Búfalo y para Zavala.
0: La Z. Son las 9:42.

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1: La radio de Neta es la Z. Buenos días, Juan José. Qué buen ambiente traes. A ver si me puedes complacer con el pasito perrón. Si se puede. A ver si alcanzo. Que tengas un bonito sábado. Bye.
2: ¿Qué pasa?
3: Vamos a ver.

0: ¿Qué tal? Buenos días, mi Juanjo. ¿Me puedes ponerle de cascos ligeros ahí? Un saludito para la madrina de Villanos Drive. Y a todo el grupo, pero en especial a ella que fue al lavado de carro y que fue de cazuela.
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0: ¿Llenaste?
1: ¿What?
0: Perdón, perdón. ¿Quedaste complacido? Te esperamos en las próximas complacetas. Pídelas y te las ponemos en la Z. Siempre te complacemos.
2: ¿O no?

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1: Y es sábado y es en inglés. Señoras y señores, un viaje al pasado. En el idioma gringo.

Los sábados es en inglés. Hasta Horizontes del Sur, el saludo. Ahí al Burrito de Oro. Al Rincón del Burrito.

Son los sonidos del ayer. En inglés, todos los sábados, 10 a 11 the morning.

Señoras y señores, todos los sábados de 10 a 11, los sonidos del ayer en inglés. 8 minutos y llegamos ya a las 11 de la mañana.

0: bárbaro. Somos la Z 103.5 FM, 720 AM, llegando más lejos en ese bonito sábado que estamos ya a día 2 de mayo de este año 2026. Y nosotros desde aquí, desde la calle Elisa Los Amantes, número 400, en el bonito fraccionamiento Los Colorines, le saludamos y le enviamos el abrazo tan fuerte y tan sabroso como el clima que hoy nos regala mi Padre Dios a la frontera. Hay mucha actividad este fin de semana, así es de que vamos a platicar de ello en el programa que a continuación viene, que es el Top Z, donde vamos a platicar de lo que pasó esta semana, los memes tan populares que provocó la visita de Chayanne esta semana a Ciudad Juárez, el martes para ser exactos. Vamos a platicar de ello, qué pasó en el concierto, qué viene hoy, la presentación de Virlán García. Le tengo una buena noticia en torno a ese evento que es hoy en la noche en el Top Z que ya viene. Por lo pronto, cuando faltan 7 minutos para llegar ya a las 11 de la mañana, voy a hacer una pausa comercial y regreso de volada. Además de las promociones, tengo más menudito para mañana en el Tenampa. Tengo también la barbacoa y el buche de Con el Güero. Esto se va a poner sabroso. Vamos entonces a lo que sigue. Buenos días todavía. Mi nombre es Juan José Luna de la Rosa. Regreso.
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1: 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Quiero más capirotada.
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0: Muy buenos días, señoras y señores, amigas y amigos, niños y niñas, caramelos y bolitas. Bienvenidos a la edición de hoy, sábado 2 de mayo de este año 2026, de El Top Z, la verdadera lista de popularidad. Los éxitos de Neta durante esta semana, lo que más se está escuchando en la radio a nivel mundial, en las plataformas digitales, en las redes sociales, porque ahora, pues obviamente con los cambios en la tecnología, nos damos cuenta que los éxitos, las canciones, los artistas, pues también, no solamente en la televisión, en los medios tradicionales, en la televisión o a través de la radio, sino que también ahora tenemos más opciones nosotros como oyentes, como consumidores, en donde nos damos cuenta de que las reglas han cambiado. Y ahora, pues es de manera muy constante en donde los artistas tienen que estar. Ahí tiene usted, por ejemplo, mire, le voy a poner este, el de Grupo Frontera, ¿no? Que está en los cuernos de la luna. Ya estamos escuchando el tema que hizo el Grupo Frontera para la Copa del Mundo 2026 y ya están a todo lo que da, y que colaboró con esta, y que colaboró con este, y que ahora con este, y que hizo un dueto con este, y que así es la vida cambiante en la música a nivel mundial. Y obviamente una de las plataformas más importantes, si no es que la más importante, es esta, la radio, la que llega gratis a través de tus oídos y que tú tienes la oportunidad de conocer y de disfrutar a tus artistas favoritos. Por ello, nosotros todos los sábados tenemos la crema, el jugo de todo lo que surge y que está al oído de todos. Señoras y señores, esto es el Top Z, los éxitos de Neta. Mi nombre es Juan José Luna de la Rosa y sin más preámbulo, vámonos con la posición número 10 de esta semana.
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0: Y bueno, señoras y señores, hacemos este espacio dentro de la lista del Top Z, los éxitos de Neta en esta edición de hoy, sábado 2 de mayo. Es un día importante y lo hemos estado anunciando ya desde semanas atrás. La presentación de Virlán García el día de hoy. No hay plazo que no se cumpla, ni fecha que no se llegue. En el renovado gimnasio municipal Josué Neri Santos, el recinto de las estrellas. Esta noche las taquillas deben estar abiertas ya. Si usted aún no tiene su acceso, las taquillas deben estar abiertas ahí en el gimnasio. Llegue temprano. Hay música primero, ¿no? Para que se vaya ambientando, que se vaya acomodando la gente en sus lugares. Y que ya, pues, la presentación de Virlán García, pues, se espera. Ya mucha gente está entusiasmada. A nuestros ganadores también les agradecemos su participación y felicidades. Van a estar ahí en los lugares especiales los ganadores de la Z que participaron para que esta noche el Neri Santos luzca fenomenal, que sea un escenario bonito y que la gente disfrute este gran evento musical en el mero centro de Ciudad Juárez, Chihuahua, señoras y señores. Buscando llenar mi hueco y yo. Ahora que quedó bien bonito el gimnasio, bueno, pues se presta para que esta noche luzca fantástico con la marca de la Z, Virlán García.
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0: No te lo puedes perder. Y nosotros, mientras, cuando faltan, no, más bien sobran 23 minutos después de las 11 de la mañana, saludos a Memo, que anda escuchando la Z, este muchacho. Y que ya está listo también para la noche. Y a toda la gente que vas a estar presentes allá, pues que se la pasen a todo dar. Vámonos entonces a lo que continuamos. En el Top Z, los éxitos de Neta.
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0: Y bueno, hemos llegado a prácticamente el momento de platicar con ustedes. Siempre tomamos unos minutos para platicar de lo más sobresaliente de los chismecillos entre semana y que se los vamos a dar a conocer en el Top Z, los éxitos de Neta, en este sábado, edición 2 de mayo 2026. Y el que se lleva los titulares y sobre todo los memes de esta semana, pues fue el boricua, el puertorriqueño Chayanne, que nos visitó esta semana, para ser exactos, el día martes. El escenario, el Estadio Carta Blanca, que desde muy temprano anduvimos dando el rol por ahí en las inmediaciones del estadio, y fue llegando la gente desde muy temprano, sobre todo féminas ya de edad, pues un poquito más o menos, ¿no? Y de todos, niños también, inclusive jovencitos, jovencitas, caballeros que no se podían perder la presentación de Chayanne, que después de muchos años llegó a Ciudad Juárez nuevamente. Y cuando iba llegando a la frontera, en un video que subió a sus redes sociales, Chayanne mencionó, hizo alusión al platillo típico de esta frontera, ¿no? El burrito, ¿sí? Dijo, ay, ¿cuál me recomienda? No, pues de ahí se surgió una serie de memes, una serie de fotografías realizadas con inteligencia artificial, en donde obviamente pues parece que es Chayanne el que está en los burritos. No, y al último hasta tortas de colita de pavo, lonches de colita de pavo andaba comiendo. Y pues de ahí se surgió toda una gran algarabía, ¿no? Lo que sí, y hablando musicalmente ya y de la manera seria, nuestros respetos para Chayanne, ¿no? A sus 55, 56 años. ¿Cuántos tendrá 56? Póngale 57 más o menos, ¿no? Sin errarle, porque yo recuerdo que era mayor que yo como 4 años. Entonces, más o menos, ¿no? Y pues con esa energía, con ese dinamismo, con esa calidad de interpretación, pues es un máster, ¿no? Un grande de la música de habla hispana, reconocido a nivel mundial, y que visita esta frontera, en donde, le digo, por algo están pasando las cosas, porque Juárez, Chihuahua, México se pone en un plano, como siempre lo ha sido, para que los artistas de talla como la de Chayanne pues tengan la obligación de hacer un alto en su carrera y venir a cantar y a exponer su talento a la gente fronteriza, porque no solamente viene gente de aquí de la frontera, Juárez, El Paso, Las Cruces, de todo el sur de Estados Unidos, sino también del interior del estado de Chihuahua, cuando artistas como Chayanne se presentan aquí en Ciudad Juárez. Y lo que viene, lo hemos estado señalando puntualmente, no se nos escapa, lo hemos dicho aquí, qué cantidad de eventos artísticos vienen en este año 2026. No recuerdo, la verdad, y créame que en los últimos, ¿qué le vamos a decir? No me voy a ir muy grande, pero yo creo que en los últimos 40 años no habíamos tenido una serie de conciertos y eventos de todos los géneros musicales en Ciudad Juárez, incluyendo El Paso, Texas. Porque mire, esta semana fue Chayanne, viene hoy Virlán García, viene Yuri, viene Napoleón, Mocedades, Lorenzo de Monteclaro, Edén Muñoz, Cardenales de Nuevo León, vienen Los Invasores, Los Dos Carnales, bueno, y viene la feria. ¿Qué más quiere que le diga? ¿Qué más? ¿Qué quiere que le diga? ¿De BTS? Mire, artistas, por eso estoy diciendo, artistas de talla internacional a nivel mundial tienen que hacer de manera obligatoria, ya sea Juárez o El Paso, somos una misma comunidad, ¿no? Nos divide un charco, pero musicalmente hablando, somos una misma comunidad, y para que BTS, estos chicos que vienen partiéndola, se presenten hoy y mañana en El Paso, Texas, eso da mucho, pero mucho de qué hablar. Esto es el Top Z, BTS, hablando de BTS, fíjese nada más. Viene a México también este próximo fin de semana y ya estaremos hablando de ello, que le voy a platicar. Top Z, los éxitos de Neta. Ahí está, mire, para recordar a Chayanne.
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0: Hasta una señora se subió a bailar vestida de quinceañera. Qué bonito. Como dijo este chico, Javier, qué momento, loco. Qué momento. Ahí está. Continuamos, señoras y señores.
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0: Gaceta.
1: 11 minutos nos separan ya de las 12 del día y estamos a tiempo para irnos al resumen. ¿Cómo quedó la lista en esta edición del Top Z, los éxitos de Neta de hoy, día sábado 2 de mayo de 2026? En la posición número 10, señoras y señores, La Fiera de Ojinaga con su tema Bingo. En la posición número 9, se aferra como si fuera un limpiador de limpiaparabrisas del Puente Libre. Ya ve cómo son aferrados esos chicos. Así está Lenin Ramírez en la posición número 9. En el Top Z, en la posición número 8, Directo al Corazón, Luis Ángel el Flaco. Sigue y ahí se mantiene el tema Aguántame, la colaboración de Banda MS y Javi. La posición número 6 está ocupada por la banda Los Recoditos, oiga, en el tema En Coma Inducido. Para llegar a la mitad de la tabla, la mitad de la lista, Josie Quen, Jorge Medina y Calibre 50. En el lugar número 5 con la canción Te Amo, Josie Quen, Jorge Medina y Calibre 50, En la posición número 4, Malagradecido, con Horóscopos de Durango y Yuridia. La posición número 3 está ocupada por Cani García y Yuridia. Cani García, tan bonita, tan sencilla, tan bonita que canta ella. Ahí está, en la posición número 3. En la posición número 2, señoras y señores, ya lo escuchamos a la arrolladora banda El Limón de Don René Camacho, ¿Dónde estabas tú? Y ahora, en el lugar número 1 de el Top Z esta semana, ¡vámonos!

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0: Eden Muñoz, mi yo de antes. Próximo 15 de agosto ya se anuncia su visita a Ciudad Juárez. Seguramente va a estar bien suave.

hemos concluido. La única carrera en la que no importa la velocidad, sino la resistencia.

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10: Y como casi siempre a esta hora en la Z, es tiempo de la reflexión. Una reflexión

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Si mi padre me mandaba a la cama sin cenar, la veía aparecer, haciéndose la enojada. Y a escondidas me pasaba la parte mía en un plato. Y a la próxima, te mato, me decía y lagrimeaba. Aquel delantal mojado de lavar en la pileta, que retorcía tan inquieta, porque alguno había avisado que su hijo se había peleado con otro chico en la esquina. Y al rato yo aparecía con un ojo amoratado. Me acuerdo lo que sintió la vez del pantalón largo. Fue un momento muy amargo. Me miraba, me tocó, decía, cómo creció. Si ayer lo hacía dormir y al quererse sonreír, el llanto la traicionó. Igual que muchos creí que sabía demasiado, por unos labios pintados, del lado de ella me fui. Y aquel día en que volví, arruinado y amargado, en vez de dejarme a un lado, se puso a rezar por mí. ¿Cómo castiga la vida? ¿Cómo traiciona la gente? ¿Cómo se dobla la frente por un plato de comida? No hay uno que no te pida su parte por un favor y se calcula el valor que pueda tener tu herida. Solo ella, ella comprende el dolor de tu mirada, porque su vista cansada desde niño se entiende. Solo ella te defiende, porque eres su misma sangre, y solo te da una madre la amistad que no se vende. Yo quería hacerle versos como ella los merecía. Los empecé tantas veces y no salgo del comienzo. Es que a una madre, es que a una madre yo pienso, ¿qué? ¿Qué se le puede escribir? Solo se puede decir en la ternura de un beso.

0: Fíjese, para muchos, este 10 de mayo será el primero sin nuestra mamá, en el caso de su servilleta. 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

Me mandó un mensaje una persona hace rato. Oiga, ya le voy a cambiar. Son bien mentirosos. No ponen nada. Ahí está, mire, la que pidió. Tiene espinas el rosal y rosas en el tronco.

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1: Ay, ¿cuántas veces me han sacado del Tenampa? Tenemos el menudo del Tenampa. Mañana domingo se casa Benito con un pajarito que canta bonito. ¿Quién es la madrina? Doña Catalina. ¿Quién es el padrino? Don Juan Butecón. Oiga, con la frase ganadora, las dos primeras personas nos vamos a ir a almorzar al menudo. Ya tenemos varios ganadores, ¿eh? Mañana se van a armar las de papa. Fernando Ramsés Espinosa, Mayra Liliana Olivas, José Ángel Torres, José Luis Peña. Y nos faltan dos. Con la frase ganadora, ahí le va. De una vez. En la Triunfo de la República y Lago de Pátzcuaro. ¿Quién dijo yo?
2: Yo quiero el menudo del Tenampa.
1: No hay frase, no hay menudo. No sea, ay, mijo, tan grande y tan... Solamente por WhatsApp, por favor, no marquen, el número telefónico no sirve, no funciona, no entran llamadas, solo por WhatsApp, ¿ok? All right. Con la frase ganadora.
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1: Ok, ahí le voy a mandar un policía bailando, mándeme su nombre. ¿Sale? Uno más, en calor. Vámonos, Toño.
2: La red, mete la seta, pata del hambre, yo quiero el menudito del Tenampa.
1: Ándele, ahí le va su policía bailando, mándeme su nombre completo. Y de una vez les voy a decir qué van a hacer a las 8 de la mañana, desde las 8. Pero yo les sugiero que a las 9, que vamos a ver hoy ya más o menos 9, 9 y media, voy a andar llegando para almorzar juntos ahí todos, ¿sale? Un menudito, con la identificación. Las instrucciones que yo tengo es que... es el ganador y su acompañante, ¿sale? Dos menudos sobres para que vaya con su acompañante mañana. Triunfo de la República y Lago de Pátzcuaro con la identificación. Nada más es válido mañana. No va a querer llegar a las 4 de la tarde, ¿verdad? A las 3. Que por eso lo aclaro, porque no dudo ni tantito, pero así, mire, ni tantito lo dudo de que vaya a querer llegar gente de los ganadores a las 6 de la tarde. Por favor, mándeme el nombre completo, padre. Tienen 3 minutos para que me manden el nombre. Si no, voy a agarrar a otro ganador, ¿sale? Porque necesito mandar la lista ya, ahora, right now, aquí.
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1: Vámonos a la promoción, oiga, porque tenemos la barbacoa y el buche de Con el Güero del Altamirano en la esquina del sabor. ¿Quién dijo yo, ¿Quién quiere la barbacoa? ¿Quién quiere el buche? Con la frase ganadora, la radio de Neta es la Z, yo quiero la barbacoa. O la radio de Neta es la Z, yo quiero el buche. ¿Quién dijo yo? Échele bonito.
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1: Ok, ahí le voy a mandar un policía bailando. Mándeme su nombre, por favor. Ya está la barbacoa. Ahora, ¿quién quiere el buche? Mándeme el nombre de volada a quien le mandé el policía para saber quién se lleva la barbacoa, porque tenemos que mandar la lista ahorita. César Lorenzo Martínez. César Lorenzo Martínez. Ahora sí, vámonos con el buche.

0: Ok, buchecito, ¿quién dijo?
1: La radena, esta es la Z. Yo quiero el buche o la barbacoa del güero, por favor.
0: Pues el buche, mamita. Ahí le va su policía. Mándeme su nombre completo. Y a César y a esta chiquilla les digo, mañana, después de las 8 de la mañana, con su identificación, van a pasar por su buche o su barbacoa, según sea el caso, en la esquina del Sabor, Altamirano y Francisco Sarabia, en el Barrio Alto. ¿Sale? Si no pueden ir ustedes, mandan a alguien con su identificación. Es para llevar. Alright, alright. Aclarado el punto. Gracias, bonito fin de semana, que disfruten su barbacoa y su buche. Voy a la pausa, regreso.

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6: Veintiocho para la una, ya casi nos vamos, ya vayan recogiendo los arreos. A la una llega mi compadrito del alma, Omar Cervantes, y la programación de excelencia.

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Aquí está la madre de todas las bandas. Es el recodo de Don Cruz Lizárraga. 13:01.

10 minutos y la una de la tarde, 10 y la una, parte final, señoras y señores. Banda MS. Ya regreso ya para despedirnos formalmente esta tarde. En esta tarde nubladita en la frontera.

0: Bueno, pues órale, pues. Órale, pues, Sasa.
1: Ha llegado el momento de partir, señoras y señores. Faltan 4 minutos para las 13:01 p.m. Nosotros ya nos retiramos, no sin antes recordarles, nos vemos en la noche en Birlán García, allá en el Neri Santos, bautizado por mí. Bueno, no lo he bautizado así formalmente, pero ya está así como el recinto de las estrellas. Vamos a bautizarlo de una vez, así una pequeña ceremonia, en el nombre de Don Boletón, de Super Taquilla, de Boletia, de Boletito.com, de Boletomóvil.com, a nombre de todas las boleteras del mundo y de todos los empresarios artísticos de la frontera. Vaya, si usted mencionara a todos, para que no hiramos susceptibilidades, el día de hoy, yo, Juan José Luna de la Rosa, locutor de la Z, bautizo como el recinto de las estrellas al gimnasio municipal Josué Neri Santos. Gracias. Llega mi compadrito del alma, Omar Cervantes. Sí. Yo soy Juan José Luna de la Rosa. Gracias. Buenas tardes. Y mañana nos vemos en la lucha.

0: feliz. Por ahora, el show ha terminado. El show del Pollito y Juan José. Hasta mañana con más de lo que te gusta. 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
1: Allí es la radio de Leta en la Z 103.5 FM 720 en amplitud modulada. Buenas tardes, ¿cómo andamos? Feliz sábado. Bienvenidos al turno de tu servilleta, Omar Cervantes, el compañito contigo. Ya despidiendo a mi compañito Juanjo. De nosotros ya arrancamos las norteñas con Z, la música por acá de Paul Urías, con lo más reciente de Polito. Tema de Por Esa Yegua. También escuchamos Home Run, de lo más reciente de La Fiera Ojinaga. Aquí en las norteñas con Z, sábados tradicionales a través de la frecuencia neta, ya se la saben, sabaditos de mucha música. Y

andar. Pasemos cachetonamente bien en este sabadito nublado. Nubladito, sabroso. Fíjense que hay posibilidades de lluvia. Sí, hay posibilidades, un 15% de posibilidades de lluvia para hoy. 21 máxima, la mínima en los 13. Y luego mañana domingo, 27 máxima, la mínima en los 18. Bueno, se pueden comunicar a través

0: de amor.
1: La música de Ramonayana, sello Rosas Amarillas, la 1:18. Saluditos por acá para Benito Zavala. Le mandamos el saludote, compadre.

para Yasmín. Nos estaba solicitando la canción de Los Cadetes. Con mucho gusto se la mandamos. Dice, buenas tardes, compadrito. La canción de No Lo Vas a Creer, de Ramón Ayala, por favor. Ahí te la ponemos, compadrito, con mucho gusto, ¿eh? Mientras tanto, se vale cantar como si fuera karaoke. Saludos para mi amigo Choralia allá en El Paso. Saluditos. 1:19. 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

se llama la canción de Rezando por ella, a la 1:37 minutitos en las Nortillas con Z. Oye, en ese bolerito clásico de los Cadetes, pero ahí está con la voz de Elías Medina. También escuchamos por acá la rolita Y si veo a tu mamá, a cargo de Oscar. Ahí a la 1:37 minutitos en las Nortillas con Z, aquí en la Z, la Reineta. Muy buenas tardes, saludos al compañero Chuy Quiñones. Ahí le mandamos saludos, mi Chuy. Un abrazote, compadre. Me gusta saludarte, compadito. Dice por acá, compadre. Saludos, excelente sabadito. Mándale saluditos para mi esposo, el Chapo Ceballos. Y para mis hijos, Zaire y Axel, que los amo mucho. Ahí le mandamos el saludo de parte de la domadora y de parte de su mamá. Ahí el saludito. El saludito muy especial. Gracias por estar en sintonía de la Reineta. Ahí le mandamos el saludito. ¿Qué? ¿Hoy no fuiste a trabajar, mujer? Le mandamos el saludo ahí para Chuparrita. No fuiste. Hoy descansaste. Comparito, el gallito completado, le mandamos saludos, viendo algo de los rancheritos del Topo Chico. Con esa rola que voy a presentarte, los rancheritos, mi Johnny, neta que si andas manejando, vas a estacionarte y seguramente, compadre, vas a ponerte a bailar, la vas a poner a zapatear, me cae. Agárrate como te puedas. Le mandamos un saludito para Pati Vicio, también le mandamos un saludito, complacido con esa rolita de Elías Medina. Dice que llegué con sed de la peligrosa, llegué de la mala, de la diabólica. Besote bien tronado, cómo no. Saluditos, después poner la canción del Puerto del Norte, no me acuerdo cómo se llama, pero la eligieron en la... Ya se me olvidó. ¿Cuál era? Sí, me acuerdo que pusimos algo del poder, nos vamos a cover. Uy, bueno, a ver si me acuerdo, ¿eh? Ajá. ¿Cómo así? Bueno, un saludo para Jackie Brown. O sea, ahí afuerita, mi Jackie. No hay más, saluditos. Marianita. Le mandamos el saludito. Saludos para Ale, que anda lavando su camioneta. Le mandamos el saludito, ¿cómo no? Órale, que quede chidota. Ahí le va, vámonos, de volada. Algo de

canción el poeta. ¿Qué digo el poeta? Del pirata. El pirata. La música norteña. Arnulfo Junior. Soy de la calle. Vámonos con la última del programa ya para finalizar. Y será con broche de oro. 5 minutos para que marquen las 2:00 p.m. Más al ratito viene la tercetita. A las 3:00 p.m. cumbias de las 7. 4:30, ¿no? 4:30 viene la tercetita country. Mientras tanto es Paralelo Norte. Que se

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1: Exactamente, la radio de Neta, Omar Cervantes, el compañito en ese sabadito a través de la frecuencia de Neta. Hoy, antes pues de las norteñas cosetas que tuvimos hace ratito, déjeme darle la invitación a toda la racita que le gusta la lucha libre y lucha libre de calidad. Mañana, dominguito 3 de mayo, ahí en el Neri Santos va a haber un cartel impresionante, una función de lujo, porque viene el Consejo Mundial de Lucha Libre y por supuesto con grandes estrellas de la AEW. Pero para hacer la invitación está con nosotros José Luis Tey, mejor conocido como Crazy 33. Compadre, qué gusto saludarte, bienvenido a tu casa, que es la radio Neta, compadrito.
2: Muchas gracias, creo que la cabina se siente muy padre, sin tanto cascajo.
1: Hasta no huele a viejito, ¿verdad?
2: Sí, no huele, creo que sí, se respira mejor, pero bueno, este es otro tema, a lo que te trujes chencha, dicen por ahí. No te creas tú, patas de alambre. Muchas gracias por la invitación. Y pues déjame decirte que traemos un super cartelazo encabezado por los del Consejo Mundial de Lucha Libre y, como dijiste tú, por la AEW, uh-huh. Donde lo encabeza el más buscado, el bandido, viene el Commander. Viene el Calm,
1: el soberano, viene
2: el soberano, el novio de todas,
1: el novio de todas, y de todos, porque hay que decir que también sean los que tres que se arrastran.
2: El clon de Estados Unidos, viene Mortus, viene el hombre que nació para luchar, como es el hechicero, viene el cavernario, Finger, los villanos. Techa Brad,
1: esa Blanchard, la diamante, ¿verdad?
2: Bárbaro Cavernario. Para los niños, el periquito Zacarías, el qué malito, la reina Isis, en fin, un constelar de estrellas. De aquí locales viene, se presenta como complemento Miscat, también se presenta la campeona absoluta como es Zafiro, uh-huh. y por los de casa que viene siendo el aéreo, el coronel VIP, viene, nos acompaña también Kempo, nos acompaña también el hijo de Flama Roja, la leyenda, y todo esto se une al homenaje que le hacemos al señor don Julio Quiroga, mejor conocido como el deschavetado de la chaveña, el no estoy loco, chato, no estoy loco. Entonces tenemos referes de lujo como lo es el Olímpico directamente de la Arena México, en fin, y otro bombazo que es niños completamente gratis en todas en las gradas, acompañado nada más de un adulto. Necesita comprar boleto físicamente, nomás con que vaya acompañado de un adulto, entran arriba en general gratis. Y otra de las cosas, otra primicia que le traemos, venimos del gimnasio municipal y están los técnicos, acaban de dejar la refrigeración al punto.
1: Para que esté a gusto la gente.
2: Para aquellos, ¿verdad?, que están quejando, van a servir, ya sabes que no falta el márgaro que está, nomás está. Y hay muchas posibilidades, hay el 90% entre las sorpresas que tenemos para el día de mañana. Por ahí pues nos habló uno que se siente americano, que aventa tortillas.
1: Sí, a ver quién será, oye, quién será.
2: Pues sí, creo que va a llegar a la hora.
1: Uno que quiere mucho el Juanjo, ¿verdad?
2: Ah, sí, ahí se da, está bueno el fregazo para el moretón.
1: ¿Verdad?
2: Pero en fin, las taquillas están abiertas a partir de las 11 de la mañana. Este fin de semana fue desde ayer, hoy, y mañana también, mañana desde las 10 de la mañana están abiertas. Y déjeme decirle otra cosa, no dejen de comprar sus boletos por vía internet, ya que los que no quieren ir al SAMS o al gimnasio, ya que no hay primera, no hay segunda, no hay tercera, y estamos a nada de acabar la cuarta. Entonces,
1: para que no se confíe en la raza, ¿no, mi
2: también querido? Los asientos nuevos VIP de preferente se acaban de acabar, de terminar. Entonces, gracias a Dios, pues se futura una buena entrada.
1: Pues para que la gente no vaya.

0: Mexicano, que al final ahí andamos y el último nos enojamos porque no alcanzamos boleto. Mejor compre ya su boleto si tiene ahí un sound cerca, un boletón, pues va y cómprelos, o a través en línea más segurito. Y bueno,
1: a ver, compadrito, antes que me interrumpas, interrumpa, dime. Y antes de que te me olvide.
0: Y antes de que me sueltes el manazo.
1: Sí. No, te veo tu playera.
0: Sí.
1: De la compañía de Estados Unidos. Que no te vas a hacer como el que quiere ir a las duchas, como el migra. Sí, es malicista. Déjame decirte que tenemos una luchadora sorpresa. Súper sorpresa. Además, le vamos a decir a la gente. Mañana a las 12 del día les damos el nombre de la luchadora sorpresa. Pero es una muchacha. Ahorita es la sensación en las redes sociales y luchísticamente es la sensación, es independiente y ya la tenemos firmada.
0: Confirmadísima.
1: Confirmadísima el día de mañana. Es una delgadita, baila muy bonito, es reina del TikTok. En
0: cuerpazo,
1: fin,
0: luchadoraza.
1: Así que a todos aquellos que les gusta. Ir a recrear la pupila y aventar el ojo. A ver si no se quedan como el promotor del paso. Tuerto, güey.
0: Bueno, yo déjame decirles que yo sí sé. Ahorita le saqué acá, le hice acá una llave y le saqué ya la información. No, hombre, la verdad, no se ven ustedes de perder, porque esa luchadora sorpresa causa sensación donde sea que se presenta. Y aparte, yo te decía, Crazy, cartelazo que viene. El consejo, pues son de las pocas veces que nos visiten, la verdad. Me da mucho gusto que traigas esta cartelera, compadre, porque viene, pues, lo decías, el bandido, Soberano Junior, ¿no? Viene Commander también, viene Hechicero, que es un luchadorazo, el clon, Titán, Esfinge, los villanos, Último Guerrero, Bárbaro Carbonario, y bueno, para los niños y para los jóvenes.
1: Déjame decirte que para los niños, aparte es mano a mano. Periquito contra, qué bonito.
0: No van de
1: mascotas, no van de.
0: Ah, o sea, sí se va a ver lucha y todo.
1: Van a luchar, ellos dos van a luchar, es para el deleite de los niños. Y déjame decirte cómo vamos a olvidar a quién vamos a hacerle el homenaje. Ajá. Al señor Julio Quiroga.
0: Así es.
1: Julio Quiroga, tenemos todos, su familia va a estar presente ahí. Tenemos una sorpresa que más o menos ya te la dije fuera del aire. Ajá. Nomás espero que no vas a hacer igual que el. Que el patas de alambre que está aquí todos los días en la mañana, que es más chismoso que Doña Cuca. Sí.
0: No, hombre, esto se le cueste. No se guarda nada.
1: No. Estoy acabando con su reputación. Si algún día tuvo.
0: ¿A poco tuvo? Así déjale mejor, Crazy. Bueno, pues ahí está la invitación. Ya, esa cartelera, esa función es mañana domingo, 3 de mayo, no se lo pueden perder.
1: Una pregunta antes que me corras. ¿Vas a ir tú mañana?
0: Claro, pues sí. Yo ya ando hasta listo.
1: ¿Tú sabes la novela del tatemado del aéreo? Con el villano.
0: Con el
1: perdió la máscara.
0: Ajá,
1: bueno, a ver si aquí no pierde los calzones.
0: Pues mira, si ya perdió la máscara, queda lo más valioso. ¿Tú crees que los calzones no, hijo?
1: Es que lleva la escuela del patas de alambre. Si el otro perdió la reputación,
0: está viendo que el otro le sopló el pollo y se cayó, hombre. Bueno, mi Crazy, te agradezco mucho. Algo más que desees agregar, invitando a la gente del Paso, de las Cruces, de Juaritos, de donde sea, que mañana no se pierda esa función del consejo.
1: Cómodamente, gente del Paso, no necesita venirse en el carro. Crucen 3 cuadras, ahí están las taquillas abiertas, se regresan a hacer sus cosas. Y mañana igual pueden cruzar, no necesitan ni agarrar Uber, ni mucho menos.
0: Nada.
1: Así que, y hay puente. Hay puente, entonces, ¿qué más queremos?
0: Bueno, y recordándoles que los niños menores de 10 años entran totalmente gratis acompañados de un adulto.
1: No necesitan boleto.
0: Perfecto, pero no, con que el niño tiene 10 años, está todo bigotón, está todo. No, tampoco, o sea.
1: No, tampoco.
0: Hay que respetar 10 niños
1: de 10 años. Juan Domínguez y otras cosas, ¿verdad?
0: Exactamente. Pues, bueno, pues yo, mi Crazy, te agradezco mucho que hayas tenido la oportunidad de venir con nosotros. Compre sus boletitos mañana en Eneris Santos. Esto se va a poner de lujo, el consejo y la AEW con grandes estrellas. Pues allá los esperamos. Ya no
1: recuerden, el Crazy no quiere mi hermana.

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2: Son las 2 de la tarde con 33 minutitos. Vámonos con la tercetita de esa hora. Son tres canciones seguiditas de Bronco. Pero son tres canciones. Así, baladas. Tres canciones baladitas de Bronco. Vamos a comenzar con Mujer de Piedra.

0: comienza la tercetita a través de la radio de Neta, tres canciones seguidas del Gigante de América. El tema de Mujer de Piedra, Libros Tontos y ya finalizando Oro. 19 grados centígrados la temperatura, ya saliendo el solecito, ya despejándose el cielo en este sabadito 2 de mayo. Más música en este fin de semana.
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0: A regreso.
1: Las dos.

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1: Son las 2:50.

0: Esa rolita se llama Saco de Sal. Es algo de Mar Solís aquí en la Rabineta. 4 minutos para que marquen las 3 de la tarde. A las 3 arrancamos ya con las cumbias de la Z. Voy a llamarnos a la pausa entonces y regresamos con el cumbión loco. Saludos para Jennifer Rivera y también para Crisal Alvarado, que lo van escuchando ahorita en los puentes internacionales, que están haciendo la filota porque van, dicen, para BTS.
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0: Toman video.
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1: Estamos a punto de entrar al espacio donde

0: Número del 7 WhatsApp, 656-857-7950.
1: ¿Qué tal, mi compadrito? Buenas tardes.
0: Buenas tardes, compadre.
1: Compadrito, no me puedes complacer ahorita en las cumbias de la Z con la de cumbia sobre el río.
0: Ah, no.
1: Ahí, por favor, ¿no?

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1: La radio de Neta en la Z. Compare, un saludo aquí para mi esposa Araceli que me acompaña y queremos la canción del embrujo, mi compare.
0: Ándale, compare. Con mucho

0: Buenas y movidas tardes, compadrito. ¿Puedes complacerme con la cumbia de las arañas, por favor, para todas las chicas que están aquí en el Motel Atlantic, que andamos con todo? Gracias.
1: Gracias. ¿A cuánto está la renta?

0: Son las cumbias de la Z3 con 17 minutitos. Adelante, por favor, comadre.
1: Venga. La radio de Neto es la Z103.5. ¿Se me puede poner la cumbia? Bueno, para mover las lonjas, la de esos zapatitos rojos. Feliz sábado, compadrito.
0: Igualmente, compadrito. Tú sí sabes, ¿eh? Para mover las lonjas. Esas lonjotas que nos cargamos. ¡Hombre! Puro cayó sexual.

0: continúan.
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2: Continuamos en las cumbias de la Z.
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4: Comenzamos, 3 de la tarde con 30 minutitos, 3 y media aquí en la Z, la Reventa. Muy buenas tardes. Se recuerda el número del Z WhatsApp, 656-857-7950, para que solicite su cumbia favorita a través de la radioneta. Oye, le recuerdo que ahorita en la siguiente hora, a las 4 y media, viene la terceta contra y no se lo pueden perder. Va a estar buena la tercetita contra y hoy. Va a estar muy, pero muy buena. Saludos ahora a Lupita Córdoba. Le mandamos saludos, escuchanos en casita. Muchas gracias, Lupita. Saludotes. Un besote bien tronado. Adelante, por favor, compadre.
5: Buenas tardes, compadrito. Buenas tardes. Buenas tardes, aquí compadre. Reportándose el Charlie de la Cuesta.
4: Llamale, mi Charlie.
5: La radio, la neta, es la Z. Ese compadrito, no me podrías complacer con unos saluditos.
4: Claro, compadre.
5: Aquí para la, pa la hormiga, que está arreglando un celular. Y para mi hijo, Jaciel. Y para Lupita Franco, de parte de Charlie La Cuesta. Perfecto. Ahí, por favor, no.
4: Claro que sí, compadrito.
5: Y una rolita de escándalo ahí, la que más te guste. Ahí, por favor. Si es posible, el oso polar. Saludos de aquí, desde La Cuesta.
4: ¿Dónde la Cuesta?
5: Saludos, compadrito.
4: Un abrazo, mi Charlie. Bonito fin de semana, compadre. Pues vámonos, así comenzamos la segunda mitad de las cumbias de la Z.

0: ¡Échale, primito, primito! Los saludotes para todos los que escuchan la Z, esas cumbiones del sabadito. Un saludote para esos de Aurozón Tecnológico que vine a conseguir una polea, compañito, porque andaba dándole vuelta a todo Juárez. A ver, una cumbiota.
1: A ver.
0: De los Sepultureros, el Ropavejero.
1: Míralo.
0: Saludotes y ahí saludos para el Aurozón Tecnológico, parte del Cholo.
1: Mi compañito Cholo. Que
0: andan escuchando la Z, compañito. Esos de Aurozón son unos loquillos, dijo

0: vámonos en otra más. Otra cumbia de la Z. Adelante, por favor, compadre. Buenas tardes.
1: La radio neta es la Z. Buenas tardes, compadrito.
0: Buenas tardes, compadre.
1: Un saludo para mi niña María Fernanda Jaques, que aquí andamos dándole con todo, surtiendo los changarritos. E irnos a surtir y a un evento de taquizas que nos hicieron el favor de contratarnos. A ver si nos puedes poner, por favor, ahí la cumbia de La Burbuja con Grupo Liberación. Saludos a

0: Hoy no más. La rulota de liberación, la burbuja a las 3:39 en las cumbias de la Z.
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2: El gran marino. Compadrito.
0: El gran marino, perfecto, compadre. Pues vámonos, pues. No, ¿eso qué? ¿No lleva dedicatoria?

0: negrito, ¿qué crees? En el puerto me dicen Laura León.
1: Ay, ¿y tú qué les dices?
2: ¡Tesoro!
1: Ay, si supieras que también te dicen la dálmata.
0: Ay, ¿la dálmata por qué?
1: Por perra y por manchada.

Vale, locutores, locutores. Todo el kit. 3:43 minutitos, dice por acá. El saludillo en la canción de la cumbia, la propuesta indecente. La propuesta indecente dedicada para mi esposo Sergio Berumen, de parte de su domadora Rox Torres. Acá un saludito bien especial. 3:43, cumbias de la Z.

0: tenemos otra comidita más adelante, por favor.
1: Hola, buenas tardes, la reina de la Z. Un saludo para mi hija Devani, que viene enojada, que ya se ponga de buen humor, que la amo.
0: ¿Y ahora por qué está enojada?
1: Si nos ponen la de la guaracha o la enfermera. Gracias, buen día, bendiciones.
0: Oye, pero ¿por qué anda enojada?

tengo que beber. Seguimos avanzando con más música a través de la frecuencia de Neta en ese fin de semana musical. Saludito para la, dice, usarla para el tornillo que le gustan los hombres, así como el gran marino. Vamos. Canción de los pajaritos.

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Julieta Slow Click a través de la Z103.5 FM 720 en amplitud modulada. Fin de semana musical. Oye, dice por acá el saludito, dice, saludos para mi ex Patricia, ¿qué crees? Sigo vivo. Eso, comadrito. ¿Pero de parte de quién? Abrazo, comadre, eso. Esa es la actitud, cómo no. Oye, dice por acá, compadrito, la canción del signo Libra de Grupo Libra. Saludita para Marcela de parte de su hijo Junior. Ahí le manda un saludito bien especial, hongo, ¿cómo no? Ahora pues con Grupo Libra. Hace ratito viene algo de banda Carnaval, de la original banda Limón. Y más adelantito la terceta country de esta hora.

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0: muchas palabras. Salud, mi reina. 4:19 minutitos. Saludo para, ¿qué decía? El tomatao, ¿no? Algo así nos están diciendo hace ratito, mandando un mensajito. ¿Para quién?
1: Saludo para tomate. Un saludo para tomate.
0: Ah, para tomate. Un saludo. Muy bien, ¿cómo no? Bueno, vamos a ver, musiquita. Ahorita estamos ya con la tercera country. Ya tenemos lista. Ya está más que lista la tercera country. Y, por cierto, son tres artistas en la tercetita. Tres artistas, tres rolotas.
2: Lo que tiene de bonita.
0: Se lo puedes perder en un rato más.

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4: Vámonos a la terceta country de esta hora. En ese sabadito tenemos, como ya es costumbre a esta hora, tres canciones country. Y puede ser en inglés o puede ser en español, pero hoy les vamos a presentar tres rolitas en inglés. Y son tres rolitas de diferentes artistas. Y voy a recordar por allá en los 2011, 2012, cuando había un lugar por allá, por el Parque Central, por aquellos rumbos, un lugar que se llamaba Establo Lobos, donde todos los viernes se juntaba la comunidad contra disfrutar de música en vivo, de un ambiente espectacular, muy padre, que se veía esas noches de country por allá en el Establo Lobos. Y bueno, allá tocaba la agrupación tres, bueno, tocaba un chorro de rolitas, pero esas tres rolas que les voy a presentar, las tocaba yo creo que la racita que se juntaba en aquellos tiempos se acordará de estas tres canciones. Así que comenzamos la terceta country del sábado.

está finalizando ya la tercera country ese sabadito 2 de mayo. Tres canciones seguiditas. Ahí está finalizando esa rola de Jerry Kilgore. Ahora sí que desbloqueé buenos recuerdos. Bien dicen, éramos felices y no lo sabíamos, ¿verdad? Que por cierto, déjale, pongo por acá la rolita, la versión en español, un poquitín de Los Jinetes del Desierto, que era una de las agrupaciones, porque también estaba Border de repente en esas noches de viernes de country. I

0: esas tallas. Qué buenos recuerdos, en serio. Bueno, pues ahí está algo de Tracy Lawrence también. Escuchamos la segunda rolita y la primer canción, algo de Tracy. Mira, ahí están las tres rolitas. Fíjate, ¿no?
1: Estás aquí realmente, no lo estás.
0: Oiga, la próxima semana, si no pasa nada, les voy a traer tres canciones románticas la próxima semana. Muy románticas, pero ya les estaré indicando de quién se trata la próxima semana, ¿verdad? Bueno, 4:44 minutitos, voy a más musical, algo de Mar Solís, y ahorita regresamos.

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0: también de Choleteamos por acá algo de Máximo Grado con Talía. El tema se llama Miro tu cara en el cielo, en la luna. Hasta me emocioné. Saluditos para Ámbar. Saludos para Ámbar y a mi esposo. Ah, dice saludos para mi hija Ámbar y para mi esposa Paola. ¿Qué digo mi esposa? Mi domadora. Las cosas como son, compadre. No, cierto, ya puso acá. De parte de su domador, Llanas. Eso, sí, cierto, sí, cierto. Ahí está, saludos para mi hija Ámbar, para mi esposa Paola, de parte de su domador, Llanas. Que estamos haciendo carnitas asadas. Están invitados, gracias, compadre. ¿Cómo no? Ahí caemos. Ahí vamos. No se diga más. Ahorita alborotamos por acá la gente. 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

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Ahora son las 5.

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1: 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El tema de Cumbia Morena también escuchamos. Por acá la canción de Aunque Te Duela. Y si hubo alguien de repente nada. 5 de la tarde con 40 minutitos. Voy con el compadrito Elis Omar. Se llama Hoy Tengo Ganas. Ajá. Para eso, para despedirme.

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Mix, el tema se llama Soy Migajero, aquí en la Z, la Reneta, 5 minutos, 4 minutos ahora para que marquen exactamente ya las 6 de la tarde, señores, estamos llegando al final del turno. Música a través de la frecuencia neta en ese fin de semana tradicional. Recuerde que todos los sábados tenemos como si fuera ayer, como si fuera antes. Tenemos de 1 a 2 de la tarde las norteñas con Z, tenemos las tercetas, tenemos de 3 a 4 de la tarde las cumbias de la Z, a las 4 y media la tercetita country. Para que no se lo pierdan todos los sabaditos, así va a ser el merequetengue. Oye, pues ya llegó el señor Tigre, lo vamos a dejar con mi compadrito Jimmy Díaz, el Tigre de la Z, el orgullo de la colonia Hidalgo, el mero mero petatero, el Hércules, el Sansón, el Zeus. Mi compañero Jimmy Díaz se tiene con ustedes un guaratote hasta las meras 11 de la noche. Recuerden que ahorita a las 7 arranca con las mezclacetas. Hoy es el segundo día del fin de semana de mezclacetas. No se lo pueden perder. Viene otra parte de nuestro gran equipo de DJs oficiales de La Reineta. No se lo pueden perder. Mezclando para ti, para que te la pases cachetadamente bien. Si va rompiéndole para El Paso, Texas, pues vamos a tener buena musiquita para que no se te haga tan largo ahí la espera. Que por cierto, ahorita me imagino que está más pesado el tráfico de los puentes por lo del concierto de estos chicos de BTS, que por cierto estaba viendo fotografías y videos. Oye, están las filotas, pero qué filotas, creo que no había visto yo en ningún otro evento esa cantidad de gente de las filas que están ahorita para ingresar precisamente al estadio donde va a ser la presentación de estos chicos, que la verdad han dejado una rama, una cantidad impresionante de dinero entrando para la ciudad del Paso. Incluso aquí nos tocó este cuaritos, se ha reportado que ya algunos hoteles pues han incrementado, ¿verdad? Por lo de la gente que viene a verlos de otras partes. Oye, estaba chingando por acá que una persona, no cheque bien la nota, se lo va a dar así muy despapallada la noticia, pero creo que una chava le cancelaron su vuelo porque lo revendieron, una chava que venía para El Paso, lo revendieron para otra persona que venía para el concierto y le estaban ofreciendo a ella una buena cantidad de lana por aceptar, ¿no? Por el cambio, o como dicen ellos, por las molestias, fíjate. ¿Habrá chance ahí de parquero? Ahorita de parquero ya o algo así por el estilo. Bueno, ya me voy, con permiso. Que tengan excelente fin de semana, cuídense mucho, se quedan con el señor Tigre, soy Omar Cervantes, el compadrito, mañana lo mejor del show de en la semana de Pollito y Juanjo, a la 1 de la tarde, Teresa por acá, Ivancito Telles, la secretaria, va a estar acompañándolos mañana, y luego ya el lunes, en vivo a todo color, Pollito y Juanjo, y a la 1 empieza Informe 24, con Alberto Peláez, y a la 1:25, aquí estaremos ya la secretaria Ivancito Telles y su servidor Omar Cervantes, el compadrito. Bueno, les dejamos con el Tigre, que tengan bonito fin de semana, cuídense mucho, ya se la sabe, pásela cachetonamente bien. Hasta el lunes.

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